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1: 7:02.
2: Primera.
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0: 7:29. 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
4: 10:02. Primera.
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0: 11:06.
1: Primera.
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0: 12:04. Primera.
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0: 1:02.
1: Primera.
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0: 2:02. Primera.
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2: 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Me llaman Romeo.

0: que me señale poner la luz al público. Al vale que la mujer le pega. ¿Dónde está? Señálamelo, señálamelo, señálamelo.
1: Arriba, arriba, arriba, arriba. ¡Ay! Sin pena.
0: Mi hermano Goffy, hay distintas clases de solteros. Están los solteros felices y los solteros tristes. ¿Y tristes por qué? Los tristes porque todo lo que hace le recuerda a su ex.

0: de la huida.
1: Y mucho cuidado, porque si no has superado a tu ex, no estés con alguien, íntimamente, porque esa puede ser la trampa. Si ese nombre no se te sale de tu mente, ten mucho cuidado, porque en el momento es delicioso.
2: Te puedes equivocar de nombre.
1: A mí una vez me dijeron, Orlando, qué rico. Yo, ojo, que yo no me llamo Orlando. Pero me quedé quieto porque me dijeron, qué rico. O sea,
0: qué rico, oiga.

0: Carlos Efrén Reyes Rosado nació en Bayamón, Puerto Rico, el 2 de mayo de 1991. Desde pequeño se interesó en la música. Antes de que ACAP reconociera a Farruko como uno de los mejores compositores.
1: Y un vehículo marca Lamborghini valorado en $250,000. Una mansión en Miami Beach valorada en 5 millones.

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1: La hora 3 en punto.
0: Primera.
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3: Hola, ¿qué tal, amigos oyentes? Sean bienvenidos a este jueves espectacular para que hablemos de salud y algo más. Un jueves que papá Dios nos ha regalado y beneficio para todos nuestros amigos oyentes de los diferentes municipios, veredas, corregimientos, los oyentes que están en Mariangola, en Becerril, nuestros amigos oyentes que están en Granada, en Sabana de San Ángel, en el pueblito de Los Andes, en Algarrobo, y también los oyentes que están en los diferentes municipios, veredas del Cesar y también del Magdalena. 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
2: Feliz y bendecido día nuevamente para todos nuestros amigos oyentes que llegan a este informativo de la salud, Centro de Terapias Alternativas. Todos los días con diferentes temas, con charlas médicas para que usted conozca a ciencia cierta cómo se llama su enfermedad, qué puede estar solucionando o esta misma sintomatología que estamos hablando puede tenerla usted y usted no se ha dado de cuenta que tenga algún problema relacionado con su salud. 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Y hoy en nuestra mesa de trabajo hablaremos de algo espectacular, algo que está sufriendo muchas las personas debido al mismo estrés, de mismo a las posesiones, en muchas ocasiones en su trabajo, como se terminan de pie, cansándose. Vamos a hablar del nervio ciático, este dolor fastidioso, molesto, y también vamos a hablar de los tendones, de los músculos, y qué debemos tomar, qué debemos aportar para tener una mejor calidad de vida. Nervio ciático o todo lo relacionado con estos dolores musculares, osteoarticulares o de desgastes a nivel de nuestro cuerpo.
3: Este problema de la ciática, como dice la gente, la ciática, uy, es que tengo la ciática, es un problema que ataca y hace doler el nervio ciático. Ahí está, así. ¿Dónde está el nervio ciático? ¿Qué es el nervio ciático? ¿Para qué es el nervio ciático? El nervio ciático es el cable que conduce la energía del movimiento a las piernas. Estos nervios vienen por la columna vertebral, ¿sí?, por la médula espinal, y al llegar aquí a la parte baja de la espalda, en la cadera, se ramifica a un lado y al otro, pasa por cada nalga. O sea, al llegar, por decir algo, al llegar aquí al hueso sacro, en la columna, donde ya va a comenzar la rayita de la cola, ahí para que me entiendan, llega y el nervio se abre y por una nalga y por la otra baja la pierna, y es el que hace que nosotros movamos las piernas para poder sentarnos, pararnos, caminar, movernos, mover los pies, los dedos de los pies. Es el que conduce la electricidad biológica corporal del cerebro a las piernas, porque en el cerebro están las órdenes. Se está sentado y dice, y piensa, me voy a parar, y va la orden de pararse, y entonces el cerebro manda la orden por el nervio ciático a la pierna. Entonces usted se puede parar, se puede acurrucar, se puede sentar, puede caminar, subir una escalera, en fin. Entonces hay muchos problemas, ¿no?, que pueden ocasionar la ciática. El nervio ciático se inflama, por ejemplo, y al inflamarse duele. Y el dolor es muy feo. El dolor abarca el sitio donde esté molesto el nervio. Puede ser un dolor en la cadera, en la cintura, y usted no se halla, se mueve, se revuelca en la silla por un lado para el otro. Si el nervio, si se empieza a extender, le duele como la nalga, y de la nalga le baja la pierna, le duele el muslo. Muchas veces puede doler toda la pierna hasta la punta del dedo gordo. Es un dolor como con ardor. Es una molestia. Usted no se haya ni sentado, ni parado, ni acurrucado, ni en ninguna posición. O en alguna posición le calma y al rato vuelve y le empieza. No puede usted levantar nada pesadito. No se puede agachar, no se puede mover. Incapacita mucho este proceso de la ciática. Ahora les decía, hombre, volvemos a recomendar la consulta. ¿Para qué? Para saber con exactitud de dónde viene el problema de la ciática. Por ejemplo, problemas como la artrosis, que hace el desgaste de la columna vertebral y hace que se peguen los nervios, se peguen las vértebras sobre el nervio, lo aplasten, lo pinchen, porque muchos médicos dicen, es que usted tiene un pinchamiento del nervio ciático y le duele, ¿ya? Enfermedades infecciosas hacen que el nervio se inflame. Por ejemplo, muchas mujeres sufren de ciática cuando se les inflama la matriz. Ay, me duele atrás. Una inflamación de matriz por unos miomas ocasiona ciática, mire usted. Desgaste de la columna, osteoporosis en la columna, artrosis de columna en la zona lumbar, le puede ocasionar este problema de la ciática. Más cuando hay frío, por ejemplo, en tierra fría o cuando hay frío. Cuando hay enfriamiento molesta más la ciática. Y entonces las personas utilizan es que la inyección de esto, de aquello, y de pronto les calma. No, señores, vamos a buscarle solución sin contaminar su cuerpo. Vamos a buscarle solución a su problema de ciática sin tener que consumir tanto producto digestivo. ¿Ya? Vamos a ofrecerle a usted, señora, la solución y a usted, señor, a estos procesos de ciática. ¿Correcto? Que sí va a servir. Va a servir para estos procesos con mucho gusto. Sirve la ciática. Ay, que no me puedo agachar, por ejemplo, en especial la gente en el campo. Uy, la gente en el campo, el campesino sí que sufre esto porque se gasta la columna vertebral. Bendiga todo lo que llega a usted a sus manos, haga la bendición. Cuando le lleguen los medicamentos, bendígalos antes de tomar. Gracias, Dios mío, por haberme puesto la emisora y haber escuchado este programa y haberme dado este teléfono y llamé, hice el pedido, no me cobraron domicilio y me siento muy bien. Les he dicho que la ciática es porque el nervio se inflama y al inflamarse duele. Qué dolor tan feo, no le permite trabajar. Haga la prueba con este kit, señora y señor, y verá cómo le cambia a usted el panorama, cómo le cambia la vida.
2: Eso es importante cuando nuestros amigos oyentes buscan esta mejor calidad de vida, cuando tienen este dolor, cuando tienen inflamación que los inmoviliza permanentemente, que sienten que van a dar el paso y no son capaces, que como que pierden la fuerza en su pierna y en todo su equipo. Generalmente nuestros amigos oyentes recurren directamente a tomar antiinflamatorios, pero lo más importante es que cuando hay mucho estrés también producen esto, y recuerde que las personas que manejan mucho estrés acaban también con esa capa especial, como ese depósito de zinc que tenemos en nuestro cuerpo, y entonces necesitamos adquirir más zinc. 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
2: Y un tema verdaderamente trascendental, importante, un tema que tenemos para todos ustedes en este día, hace parte de esos síntomas dolorosos, de esos síntomas invalidantes y molestos que son los que llevan a la gente siempre, diaria y constantemente a consulta.
3: Nos han preguntado, nos están presentando preguntas también, lógico. Nos han dicho, oiga, ¿por qué no hablan el programa de un tema que yo tengo, una enfermedad que yo tengo? Nos decía un señor, la ciática, me dije, dijo el señor, y es que me dijeron que tenía problemas de ciática. Y de verdad que es muy incapacitante, muy molesto. Ya no puedo trabajar, no puedo hacer fuerzas, no puedo hacer nada a raíz de ese problema. Entonces me gustaría que en el programa hablaran de ese tema y qué solución tienen ustedes para este proceso de la ciática. Bueno, ilustremos a los oyentes, la ciática. Lo llaman la ciática, pero en sí es el nervio ciático. Es un par de nervios que salen de la cadera en la zona lumbar, de la columna, vienen entretejidos allí en la zona lumbar, y salen, pasan por la nalga y bajan a la pierna, hasta el dedo gordo del pie, el derecho e izquierdo, el nervio ciático. El nervio ciático es el que transmite el movimiento a las piernas, para usted sentarse, pararse, caminar, arrodillarse, en fin, hacer todos los movimientos que hace con las piernas. Llevan la energía y los impulsos desde el cerebro a través de los nervios a la pierna. Cuando por artrosis, artritis, escoliosis, lumbalgias, osteoporosis, reumatismo articular, se presenta el pinchamiento, es la palabra. El pinchamiento del nervio, las vértebras aprietan el nervio, lo pinchan, lo pinzan, lo aprietan. Entonces viene el dolor, una molestia como en la columna, en la parte baja de la columna. Pasa por la nalga y baja la pierna y es incapacitante. Hay personas que les duele según la parte del nervio donde se haga el pinchamiento. Hay pacientes que les duele todo, desde la cadera, toda la pierna hasta el pie. Hay otros que les duele el pie únicamente, hay otros que les duele la pantorrilla, la zona de la pantorrilla, hay otros que les duele el muslo, hay otros que les duele la cadera y hasta la nalga nomás. Es según el punto donde la vértebra dañada, donde la vértebra desgastada esté apretando el nervio. Entonces, según el punto de apresionamiento, es donde se presenta el dolor. Entonces, la persona va a levantar algo de un mediano, pequeño peso, y ya siente la molestia allá, el proceso de la ciática. O se agacha o en ciertas posiciones. Hay pacientes que se despiertan en la noche con el movimiento corporal del sueño, que se mueven para un ladito, para el otro, y según la rotación de la columna o el movimiento, aprieta el nervio, produce el dolor y la persona se despierta. Se acomoda otra vez en otra posición y ya como que medio mejora. Pero a medida que pasa el tiempo, la situación va empeorando y se va complicando mucho más. Entonces, así, a una mirada rápida y una descripción rápida, es lo que es la famosa ciática que llama la gente. El problema del nervio ciático, eso es lo que tiene que ver con el nervio ciático y el problema, originado por desgastes de huesos, artritis, artrosis, osteoporosis, todo lo que afecta a los huesos y articulaciones, y su principal síntoma, el dolor, la molestia. Se siente el dolor que baja toda la pierna, desde la nalga. Es un dolor como revuelto con ardor, y es incapacitante, lógico, y la persona no se halla ni sentadito, ni paradito, ni acurrucadito, ni acostado, ni para un lado, ni para el otro, a medida que ha ido avanzando el problema del nervio ciático. Muy bien, tenemos kits especialísimos. Ya el doctor Morantes y el doctor Sarmiento nos va a hablar del kit especial, señor y señora, que necesita usted para la ciática. No más analgésicos que le dañan el riñón, no más calmantes que le servían al comienzo y hoy en día ya no le sirven. Entonces les voy a recomendar con mucha sinceridad este kit.
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6: Otra de las cosas que es muy importante es que el paciente también guarde un poco de reposo, ¿no? Porque sería muy importante que el paciente guardara ese reposo para que evitara que tampoco se inflamara un poco más este problema a nivel de la ciática.
3: ¿Cómo no? La ciática, un nervio ciático, que es el que, les decía, lleva el impulso. Ahora, mire, no solamente... Es que esto de la salud es más complicado de lo que se piensa, amables oyentes. Fíjense ustedes que no solamente es el hueso, la articulación en la cadera que aprieta, que molesta la zona lumbar, sino también procesos de infecciones, inflaman el nervio y se aprieta el solo allá contra las vértebras y por eso produce el dolor. Infecciones de cualquier clase de origen. Entonces, esto de la ciática, la gente que trabaja en el campo, que ha trabajado muchos años echando asadón, cultivando, el agricultor, el campesino. Entonces se desgasta esta zona del cuerpo y vienen con los problemas de ciática, amigos. Entonces hemos tocado profusamente el tema de ciática en el día de hoy. Y entonces les vamos a recordar nuestro kit en el día de hoy, que usted lo puede solicitar ya mismo para que tenga bendiciones y tenga beneficios en su cuerpo.
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0: 6:01. Primera.
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0: 7:03.
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